Aquí esta noche somos todas hermanos y hermanas. Niña, no tenga vergüenza, baila bien. Emborráchate, emborráchate para bailar la rumba gitana, ¿vale?